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1: Bienvenidas, bienvenidos. Comienza el Fiesta Mix a través de tu radioemisora favorita. Junto a la red Archi les saluda Ismael Pereira Calderón. Acá estamos listos, dispuestos y preparados para llevarte por un viaje con buenas canciones y excelente sonido para que lo pasemos realmente sensacional. Vamos a iniciar rápidamente este capítulo, pero sin antes recordar que vamos a estar hablando de la ranchera norteña, su historia y mucho más acá en nuestro programa para que no te lo pierdas. Iniciamos este episodio y este capítulo con este mix, piscola y cerveza. Bienvenidos, bienvenidas en este especial ranchera norteña en el Fiesta Mix. No te vayas.
2: No tenemos mucho tiempo. Vamos.

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1: Estás en la sintonía del Fiesta Mix en este capítulo, conversando y hablando. Capítulo que habla de la ranchera norteña, un estilo de música regional mexicana que combina elementos de la música ranchera con el estilo norteño, caracterizado por el uso del acordeón, el bajo sexto y las características principales de esta ranchera que son tan importantes. ¿Cuáles son esas características de la ranchera norteña? El uso del acordeón y el bajo sexto. Ritmos como la polca, la redoba y el corrido. Letras que hablan de amor, del desamor, la familia, la vida en el campo y las experiencias cotidianas. Es un género muy popular en el norte de México y en comunidades mexicanas de Estados Unidos. Vamos a seguir escuchando excelentes canciones acá en este Fiesta Mix, donde hablamos de la ranchera norteña. Nos quedamos ahora sí con otro estilo musical, con Noche de Brujas, Me Gusta Todo de Ti, y luego Chumbeques. Sigamos con buena música acá en esto que es el Fiesta Mix.

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1: Estás en el Fiesta Mix. Continuamos con nuestro programa hablando de la música norteña. Fue desarrollada en la primera mitad del siglo XX en Tamaulipas, Nueva León, y también en el sur de Texas, adaptando canciones y piezas instrumentales tanto mexicanas como locales del norte del país, así como piezas europeas. En los años 50 se expandió en conjunto con varias bandas y también a lugares como Chihuahua, Sonora, también Baja California, entre otros lugares. Una agrupación norteña tradicional consiste en una instrumentación de acordeón y bajo sexto, como ya les comentaba anteriormente. Además, batería, bajo eléctrico y un ritmo bastante acelerado. Desde la década de los años 80, de igual manera, se han incorporado otros instrumentos claves como congas, bongos, entre muchos más. Parte de la historia de la música norteña. Seguimos a propósito con el jefe de jefes de los Tigres del Norte. Luego, Vicente Fernández y Mariachi Vargas de Tecalitlán. Estás en el Fiesta Mix.
2: A mí me gustan los corridos porque son los hechos reales de nuestro pueblo.
3: Sí, a mí también me gustan porque en ellos se canta la pura verdad.
2: Pues ponlos pues, órale, ahí va.

0: ¿Vamos a cantar o no? Vámonos.
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México del maestro José Alfredo Jiménez. Para allá, para los de arriba, con mucho cariño. Para todas las personas que alguna vez les llevaron serenata y a las que no, pues esta noche, de parte del Mariachi Vargas, esta canción como serenata. Ahí va.

0: Muchas gracias.
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2: Seguimos con buenas canciones acompañándote. Estás en el Fiesta Mix. Vamos con Sandy Papo, La Hora de Bailar en este capítulo, y luego Caña Brava, Dámela Mami. Sigamos pasándolo sensacional. Estás en todo Chile, de Arica a Punta Arenas, con el Fiesta Mix en tu radio emisora favorita. Así que tú no te cambies y solo sigue disfrutando.

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1: Estamos en invierno y disfrutando de buena música y buen ritmo. Es el Fiesta Mix que te acompaña en todo Chile junto a la red Archi de emisoras. Y siga Master Media en Instagram, @mastermedia_chile. Sigamos con más éxito.

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1: Estás en el Fiesta Mix. Vamos rápidamente a seguir contando la historia de la música norteña que a lo largo de los años ha tenido a varios representantes que han dejado en alto este estilo musical, esta derivación, entre ellos Ramón Ayala, también Carlos y José, los Tigres del Norte, los Cachorros de Juan Villarreal, los Tucanes de Tijuana, Conjunto Primavera, entre muchos otros, el Grupo La Firma y muchos que hasta el día de hoy son fieles representantes de este estilo que no tiene para nada ganas de desaparecer, sino que crecer, seguir creciendo, quiero decir, y evolucionando. Vamos a seguir con la música acá en el Fiesta Mix. Te acompañamos con una excelente programación. Ahora con

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1: Canciones sensacionales para este capítulo junto a la Red Archie en todo Chile. Master Media, el sello de la música chilena. Sigue la buena música acompañándote ahora con este mix de corridos y luego cumbia ranchera. Mix, ¿estás en el Fiesta Mix?

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1: Pero qué buenas canciones para seguir disfrutando, es el Fiesta Mix. Vamos con Américo, te vas, te vas, te vas. Y luego Gerardo Varela, la chica bomba. Sigamos pasándolo increíble. Es el Fiesta Mix en todo Chile junto a la red.

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1: Pero qué buena música para acompañarte en el trabajo, en la casa, donde te encuentres, en alguna de las grandes ciudades, localidades y pueblos maravillosos de nuestro país. Es el Fiesta Mix con quien te habla Ismael Pereira, arroba Ismael DJ Retro. Vamos con más canciones, ahora junto a los Big King 5 y a La Serena y Coquimbo.

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2: Pero no te puedes detener, ¿cierto? La buena música continúa en nuestro programa. Vamos con los rancheros de Río Maule, luego Sebastián Almendras, los Gatos Negros. Sonoridades para divertirnos en este capítulo del Fiesta Mix que te acompaña de Arica.

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1: Y cómo olvidar el ritmo y sonido de la Sonora Malecón que nos acompaña acá en nuestro programa. Vamos con más canciones acá en el Fiesta Mix.

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1: Música sensacional, es el Fiesta Mix que continúa con los Potros del Sur, luego el Llanero.

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1: Nos quedan momentos, minutos, instantes para seguir escuchando buena música en el Fiesta Mix. Vamos con este enganchado de cerveza junto a Media Luna. Adiós.

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1: Canciones sensacionales, grandes éxitos. Estás en el Fiesta Mix. Vamos con Sabor y Pasión de Chile, luego Los Morales de Longaví y Motivación Ranchera. Buena música para disfrutar.

0: Gracias por estar en la sintonía acá en el Fiesta Mix. Nos encontramos en la próxima. Que estén todos muy bien. Chao, chao, chao, chao.
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1: Bueno, si estamos con el teléfono ahora.

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0: 7:39.
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0: Son las 11:56.
1: Bueno, se espera un sistema de precipitaciones durante la próxima semana en la región de Coquimbo y Atacama. Este es un sistema que va a venir asociado a un núcleo frío en altura o una baja segregada. Es un sistema que viene con, que es convectivo y que por lo tanto puede tener una naturaleza con tormentas eléctricas. Los montos acumulados, se espera un poco más que lleguen a la zona norte de la región de Coquimbo, la provincia del Elqui, y principalmente en la zona de Atacama. Los montos acumulados en las zonas costeras y los valles medios deberían alcanzar entre los 7 hasta los 10 milímetros, mientras que cuando nos vamos acercando hacia la precordillera, los montos podrían alcanzar hasta los 20 milímetros. En cuanto ya a cordillera, podríamos tener nieve, la cual se acumularía hasta unos 25 centímetros, más o menos. Lo que sí, viene el sistema con una isoterma un poco más alta de lo que esperaríamos para este tipo de sistemas. Hay que corroborar esto con el pronóstico más cercano, ya el lunes, martes, para estar bien seguro. El problema aquí es que cuando cae lluvia sobre nieve, se produce un derretimiento más rápido del manto nival, y por lo tanto los caudales podrían aumentar de una forma más abrupta. Bueno, los montos por localidad más específicos los pueden revisar en las redes sociales de SEASA, en la página seasamet.cl. Sí, durante el próximo trimestre, agosto, septiembre, octubre, se espera que tengamos precipitaciones por sobre lo normal. Esto indica que deberíamos tener algún que otro sistema que ingresa a la región de Coquimbo y que pueda aportar tanto precipitaciones como nieve al sistema hídrico. Bastante difícil que sea un evento tan intenso como el que ocurrió entre el 15 y el 21 de julio, puesto que fue un evento, digamos, histórico, dentro de los más grandes que se han registrado, tanto por su duración como por los montos acumulados durante algunos días. Lo que se espera es que tengamos precipitaciones más similares a lo que ha sido los inviernos anteriores, uno o dos días como mucho, con precipitaciones que igual podrían ser un poco más intensas.
0: Son las 11:58.

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Rinovirus, virus respiratorio sincicial, concentra la mayor cantidad de circulación de virus respiratorio en la región de Coquimbo en esta época del año. Meteorología de SEASA pronostica precipitaciones para las regiones de Atacama y Coquimbo entre el martes 11 y el miércoles 12 de agosto, asociadas al paso de un núcleo frío en altura. Conductor perdió la vida al desbarrancar su camioneta y salir eyectado en la comuna de Canela. Alcaldes de la provincia de Limarí se reúnen con el subsecretario de Agricultura para solicitarle ayuda al mundo campesino afectado por el sistema frontal. En prisión preventiva quedaron dos sujetos acusados por robo calificado, donde la víctima fue un conductor de un auto de aplicación. Slep Elki trabaja en dispositivo de agua potable para la escuela del Romero, que continúa sin clase por daños a su APR. Municipalidad de Los Vidros y autoridades acuerdan 9 medidas con la continuidad de la situación por el tema del agua en el Valle de Bubío. Con un aforo de 11.890 espectadores, se jugará mañana el clásico 130 en el puerto entre Coquimbo Unido y Deportes La Serena.

Hola, ¿qué tal? Buenas tardes, amigos auditores. Les saluda Carlos Riesco y les entregaré los hechos informativos más importantes que se han registrado en la región de Coquimbo en este día viernes 7 de agosto. Cielo cubierto a esta hora, la conurbación La Serena-Coquimbo, 15 grados de temperatura tenemos a esta hora. Saludamos a todos nuestros auditores que nos escuchan a través de nuestros medios asociados: Radio Vida Nueva en la comuna de Punitaqui, Génesis en Andacoyo, Miramar de los Vilos, Madrigal en Illapel, San Francisco en Salamanca, Asunción en Canela y Cuna del Sol en la comuna de Paihuano. Y por la red de Radio San Bartolomé en las comunas de Liguera, Vicuña, Ovalle, Montepacha, Combarrara, La Serena, como también el puerto de Coquimbo. Y a todos aquellos que nos ven y nos escuchan por nuestro Facebook Live, RCB Chile, y nuestro canal de YouTube, Radio San Bartolomé. A todos ellos, bienvenidos a nuestro informativo central de Frente a Frente.

0: 13:05, meteorólogo del SEASA Tomás Caballero indica que se pronostican precipitaciones para las regiones de Coquimbo y Atacama entre el martes 11 y el miércoles 12 de agosto, asociado al paso de un núcleo frío en altura. Las precipitaciones comenzarán en la noche del día martes 11 y se extenderán hasta el final del día miércoles 12.
1: Durante la próxima semana en la región de Coquimbo y Atacama, este es un sistema que va a venir asociado a un núcleo frío en altura o una baja segregada. Es un sistema que viene con, que es convectivo y que por lo tanto puede tener una naturaleza con tormentas eléctricas. Los montos acumulados, se espera un poco más que lleguen a la zona norte de la región de Coquimbo, la provincia del Elqui, y principalmente en la zona de Atacama. Los montos acumulados en las zonas costeras y los valles medios deberían alcanzar entre los 7 hasta los 10 milímetros, mientras que cuando nos vamos a acercando hacia la precordillera, los montos podrían alcanzar hasta los 20 milímetros. En cuanto ya a cordillera, podríamos tener nieve, la cual se acumularía hasta unos 25 centímetros más o menos. Lo que sí, viene el sistema con una isoterma un poco más alta de lo que esperaríamos para este tipo de sistemas. Hay que corroborar esto con el pronóstico más cercano, ya el lunes, martes, para estar bien seguro. El problema aquí es que cuando cae lluvia sobre nieve, se produce un derretimiento más rápido del manto nival y por lo tanto los caudales podrían aumentar de una forma más abrupta. Bueno, los montos por localidad más específicos los pueden revisar en las redes sociales de SEASA, en la página seasamet.cl. Sí, durante el próximo trimestre, agosto, septiembre, octubre, se espera que tengamos precipitaciones por sobre lo normal. Esto indica que deberíamos tener algún que otro sistema que ingrese a la región de Coquimbo y que pueda aportar tanto precipitaciones como nieve al sistema hídrico. Bastante difícil que sea un evento tan intenso como el que ocurrió entre el 15 y el 21 de julio, puesto que fue un evento, digamos, histórico dentro de los más grandes que se han registrado, tanto por su duración como por los montos acumulados durante algunos días. Lo que se espera es que tengamos precipitaciones más similares a lo que ha sido los inviernos anteriores, uno o dos días como mucho, con precipitaciones que igual podrían ser un poco más intensas.
0: Ahí está el informe que entrega Tomás Caballero, meteorólogo del SEASA. Es por ello que se recomienda mantener atento a la evolución del pronóstico en la página pronóstico.seamet.cl o en la página www.seasamet.cl y adoptar las precauciones necesarias ante las posibilidades de precipitaciones locales intensas o actividades eléctricas. En torno a este sistema frontal, también la Capitanía del Puerto de Tongoy señala que tendremos marejada para este fin de semana en lo que va desde Punta de Choro, en la comuna de Liguera, hasta Pichidangui, en Los Vilos. Así nos señala el capitán del puerto de Los Vilos, teniente de la Armada.
2: Y hago un llamado a la comunidad a extremar las medidas de precaución ante el aviso de marejada emitido por la autoridad marítima. Para el sector de Coquimbo, esta condición de mar se espera contar de la tarde de este sábado 8 de agosto, extendiéndose durante el domingo 9, con oleaje proveniente del suroeste. Se espera que el mayor desarrollo de las marejadas se registre durante las horas de pleamar, principalmente entre las 19 y las 21 horas y durante la mañana entre las 07 horas y 09:00 horas. Por ello, hacemos un llamado a evitar el tránsito por sectores rocosos, no ingresar al mar durante el evento y abstenerse de realizar actividades náuticas o deportivas sin la debida autorización. La recomendación es clara: actuar con prudencia y mantenerse atentos a la información oficial de la autoridad marítima.
0: Ahí están las recomendaciones que nos entrega el capitán del puerto de Tongoy, teniente de la Armada, Gianluca Maglio. 13:09. La circulación del virus respiratorio continúa siendo alta en la región de Coquimbo. Así lo indica el último informe de vigilancia elaborado por la Unidad de Epidemiología de la Seremi de Salud, que muestra un escenario de circulación viral con predominio al ronovirus y al aumento del virus respiratorio sincicial. De acuerdo con los reportes, los virus que actualmente presentan mayor circulación en la región son el rinovirus, con un 25.7%, el virus respiratorio sincicial, 20.0%, la influenza B, 11.4%, adenovirus, el 8.6%, y la influenza A, el 5.7%. Además, aumenta la circulación del virus respiratorio sincicial presente en los niños y lactantes de los grupos etarios entre los 1 a 4 años, 5 a 14 y 55 a 64 años. La autoridad agregó que se observa un escenario de circulación de influenza en grupos escolares y preescolares, lo que hace fundamental reforzar las medidas de circulación en los establecimientos educacionales. El informe también indica que los niños y niñas de entre 1 a 4 años continúa siendo el mayor grupo de afectación por enfermedades tipo influenza y positividad viral. Asimismo, se hace un llamado a consultar oportunamente ante los síntomas respiratorios, especialmente en niños pequeños, personas mayores y otros grupos de riesgo, además de mantener al día la vacunación contra la influenza y las inmunizaciones contempladas en el calendario vigente, señala la Autoridad de Salud.

0: en materia policial, durante la tarde de ayer se registró un grave accidente de tránsito en la ruta D-925 a la altura del kilómetro 6, sector Los Canelos, comuna de Canela. De acuerdo a los antecedentes preliminares, una camioneta de color rojo se desbarrancó por causa que está siendo investigada y su conductor se ha eyectado. Hasta el lugar concurrió voluntario cuerpo bombero de Canela, personal de salud y carabineros, quienes trabajaron en la atención de la emergencia. El comandante del cuerpo bombero de Canela, Julio Vicencio, dijo que se le prestaron al conductor los primeros auxilios.
1: Es que se activó la alarma, ¿no es cierto?, de accidente vehicular, se procedió a despachar una unidad de la primera compañía al lugar, conjunto con personal de servicio de urgencia del CESFAM de Canela, más carabineros. Al llegar se percatan que la persona estaría fuera del vehículo, aproximadamente unos 25 metros de la ruta, ya en la cual se procede a estabilizar e inmovilizar para poder ser entregado al servicio de salud.
0: Posteriormente, el conductor, identificado con las iniciales MATC, fue trasladado a urgencia del CESFAM de Canela para recibir atención médica, pero pese a los esfuerzos realizados por el personal de salud, el conductor lamentablemente falleció producto de la gravedad de sus lesiones. El fiscal determinó que personal de la sección investigadora de accidentes de tránsito CIA de Carabineros, Prefectura Coquimbo, tomara el procedimiento. 13 horas con 12 minutos, el fiscal de La Serena formalizó la investigación a dos sujetos adultos chilenos por el delito calificado de robo contra una víctima, chofer de aplicación, a quien la retuvieron y la obligaron a tener dinero en diversos cajeros automáticos de esta ciudad. El hecho ocurrió a fines de mayo del año 2020.

0: Avenida Long con Nicaragua. En el trayecto intimidaron a la víctima. Uno de ellos tomó el volante del auto y le solicitaron, bajo amenaza con un arma de fuego, la transferencia de dinero que portaban en diferentes cajeros automáticos por aproximadamente 1 millón de pesos, señala el fiscal Andrés Galve.
1: Una investigación llevada a cabo por personal de OS9, quienes a lo largo de aproximadamente un mes, con los antecedentes que se mantenían por parte de la víctima, recordaba, se levantaron las cámaras de seguridad y así OS9 pudo identificar a dos sujetos nacionales mayores de edad, que por los cuales el Tribunal de Garantía de la Ciudad de La Serena finalmente, a petición del Ministerio Público, solicitó la orden de detención y entrada y registro a sus respectivos domicilios en el sector de Las Compañías. Pasaron a audiencia de control de detención, fueron formalizados como informo por un delito de un robo violento con retención de personas y quedaron en prisión preventiva tanto por peligro para la seguridad de la sociedad como peligro también para la seguridad de la víctima. Finalmente el tribunal otorgó un plazo de 55 días a contar del día de ayer para la investigación. Sin embargo, debo adelantar que los informes de OS9 son bastante contundentes, los informes que nos hicieron llegar y que permitieron finalmente al tribunal formarse convicción en primer lugar para despachar las correspondientes órdenes de detención, las entradas y registro a los domicilios de los imputados, desde donde se obtuvo los teléfonos celulares y alguna evidencia material que también los relaciona directamente con los hechos que son materia de la investigación.
0: Ahí está la palabra del fiscal Andrés Galve, quien nos explica el por qué fueron formalizados y quedaron en prisión preventiva estos dos sujetos. Trece horas con 15 minutos, ProChile invita a las empresas y gremios de Coquimbo a participar de los concursos 2027 que busca fomentar las exportaciones. Las postulaciones están abiertas hasta el 18 de agosto y en esta versión se concursarán alrededor de 2.000 millones de pesos para cofinanciar actividades de promoción de exportaciones silvio-agropecuarias. Conversamos con Paola Vázquez, que es la directora regional de ProChile, y nos explica cómo se puede postular o acceder a través de proyectos.
2: Perfecto. Mira, estamos justamente con el llamado en este minuto y hasta el 18 de agosto, proyectos de promoción internacional del área agrícola y también de las líneas de industrias creativas y para el área de servicios. La idea es que las empresas puedan ingresar a la plataforma de ProChile, www.prochile.gov.cl. Ahí se van a encontrar con el banner del concurso. Echan una miradita y sobre el mismo proyecto y la misma plataforma postulan sin ningún costo. Las bases se descargan, el sistema te permite inmediatamente empezar a generar los proyectos, ya sea en la línea empresarial, que esos son proyectos individuales de cada una de las empresas que pueden presentarse con algún conocido, haga clic para poder ir en promoción internacional en conjunto, o puede ser por la línea sectorial, que es donde se presentan ya los gremios con una estructura más armada, por nombrar algunos de la región. Podría ser Sociedad Agrícola del Norte con todo lo que es la fruta, Pisco Chile con una oferta pisquera internacional, pero ya de manera mucho más teniendo en valor la categoría en primera instancia y en segunda derivada el apoyo a cada una de las empresas y el posicionamiento de sus etiquetas.
0: Estamos dialogando con Paola Vázquez, directora regional de ProChile. Directora, ¿hay una importante cantidad de recursos para cofinanciar las actividades de promoción?
2: Proyectos sectoriales, perdón, de los proyectos del área silvoagropecuaria es donde más hay recursos. Estamos hablando que hay disponibles alrededor de 2.000 millones de pesos para las distintas iniciativas, entendiendo que esto se distribuye entre todos los que logren un puntaje adecuado y hasta la total de dichos recursos en las dos líneas antes descritas, empresarial y sectorial. En el caso de industrias creativas hay 150 millones disponibles a financiar tantos proyectos como se pueda, y lo mismo a nivel del concurso de servicio, entendiendo que cada área postula de manera independiente. No puede haber un proyecto en que yo y la oferta naviera, por decirte algo. Todo tiene que ser fruta con fruta o fruta con productos agrícolas en general, y los servicios por sí solos y también las industrias creativas por sí solas se van paquetizando de manera individual. Mira, y el escenario es exactamente el mismo para cualquiera de los sectores a los cuales estamos dando esta posibilidad de postular. En general estamos financiando misiones internacionales, esto significa la posibilidad de

0: tener un coeficiente en la estadía en destino, elaborar material promocional para determinadas actividades, podría visitar algunas ferias internacionales que son súper referentes para los distintos sectores en específico, traer a un potencial importador a que conozca tu empresa, tu planta, tu centro de distribución, lo que tú... Todo lo que sea poner en valor la oferta en cuanto a promoción. Aquí no entran recursos para el producto o servicio propiamente tal, sino para todo lo que es la difusión en los distintos canales, participar en algunos seminarios, desarrollar seminarios y encuentros acá mismo en la región, etcétera. Es bien que sea en pos de la difusión y de dar a conocer el producto con miras comerciales, por supuesto. Aquí no se alejan todas las actividades de carácter técnico, productivo o el desarrollo, como te digo, de insumos propios de la empresa.
1: Paola, ¿cuál es el cronograma que viene después del 18 de agosto?
0: De ahí hay que esperar a que venga todo el proceso de evaluación, un proceso de evaluación que es muy técnico, que pasa por distintos actores que son número uno, y el orden un poquito lo mismo, pero está la región, que ve que efectivamente exista la empresa, que exista el producto o servicio, que tenga el potencial de salida. Está el mercado, los exportadores, de manera de poder evaluar que efectivamente tenga una posibilidad de ingreso en el destino. La idea es poder tener claridad de que el producto va a tener potencial y que va a ser una actividad que valga la pena llevar adelante. Aquí, la propia secretaría.
1: Perfecto, directora de
0: la Secretaría de Concursos, de manera de ver que todo esté en orden y tenga todos los componentes técnicos que corresponde.
1: ¿Cuándo se estarían conociendo los resultados?
0: A fines de año, cerca de la Navidad más o menos, todo el mundo ya se entera de que los resultados están disponibles y empezamos todo el proceso de formulación administrativa. Ahí ya parte la parte formal de entregar documentos, antecedentes y respaldo, cosa de empezar a ejecutar a partir del año que viene ya las actividades propiamente tal. La mayoría de los proyectos pasan por una acción de anticipo de recursos y después, por supuesto, ejecutan y tienen que pasar por el retraso desarrollado y llevado a cabo con cada una de las iniciativas.
1: Ahí está la conversación con la directora regional de ProChile, Paola Vázquez. Todo esto antecedente lo ubica en la página de esta institución, www.prochile.cl. La Municipalidad de Paihuano habilita solicitud de hora para obtener renovar licencia de conducir. Ya se encuentra habilitado el proceso para que los vecinos y vecinas de Paihuano puedan solicitar una hora para obtener por primera vez o renovar su licencia de conducir gracias al convenio de colaboración entre las municipalidades de Paihuano y Vicuña. La iniciativa fue posible tras las gestiones realizadas por el alcalde de Paihuano junto con su par de Vicuña, quienes abordaron en el municipio de Vicuña dispondrá de 8 cupos semanales para habitantes de la comuna que necesiten realizar este trámite. Desde ahora, las personas interesadas pueden acceder a la oficina del tránsito del municipio de Paihuano, donde ya se encuentra habilitado el proceso de inscripción para solicitar su hora. Tras el rápido accionar de funcionarios municipales, permitieron que 7 sujetos fueran retenidos por personal de la Dirección de Seguridad Ciudadana de La Serena, quienes participaron en diferentes delitos en las últimas horas. El primer hecho se registró en las intersecciones de Avenida Munática con la Reina Alcalde, cuando los funcionarios municipales que realizaron un patrullaje preventivo observaron a un sujeto que sustraía artículos desde un local en remodelación. El segundo procedimiento se efectuó en el casco histórico, cuando se interceptó a 3 menores de edad que intentaban robar al interior de una joyería. Y el tercer procedimiento se sorprendió a un sujeto sustrayendo alimentos desde una parcela en el sector de la Caleta San Pedro. Los retenidos fueron puestos a disposición de carabineros de la primera comisaría. El tanto personal de carabineros de esta ciudad, del Servicio Centro Histórico, encargado de la vigilancia en el Centro Histórico, recibió una denuncia de una víctima que fue abordada por 3 sujetos en el sector Puertas del Mar, al interior del domo de la Universidad Santo Tomás, quienes lo intimidaron con una aparente arma de fuego y lo golpearon con un destornillador para sustraer su teléfono celular y la billetera y darse a la fuga. Los policías efectuaron un patrullaje en conjunto con la víctima, quien reconoció a los sujetos, logrando la detención, 2 de ellos a quienes se le incautó un arma a balines y las especies sustraídas al denunciante, asistente en un teléfono celular y una billetera con documentos, señaló el capitán de carabineros Sergio Bravo.
2: Dos adolescentes que intimidaron y golpearon a una persona para sustraer su celular y su billetera fueron detenidos durante esta jornada por personal de control de orden público, mientras se mantenía prestando servicio en el sector centro de La Serena. El rápido actuar de nuestros carabineros permitió recuperar la especie e incautar una pistola lanzafera, quedando esta persona a disposición del Ministerio Público.
1: Los detenidos pasaron a control de detención en horas de esta mañana, como señalaba el capitán Sergio Bravo, ante el juez de garantía de esta ciudad. Seguimos avanzando en nuestro informativo central de Frente a Frente. La Municipalidad de Los Vilos sostuvo una reunión junto con miembros del Consejo Municipal, diputados, representantes de parlamentarios, como también de la minera Los Pelambres y la comunidad de Caimanes, para abordar la situación de la calidad de agua en el Valle Pupío y revisar los resultados de unos análisis revisados por la Seremía de Salud en el territorio, siendo estos positivos sin anomalías. Es relevante señalar que para esta reunión ampliada fueron citados autoridades regionales, entre ellas el delegado presidencial regional, la Seremía de Salud y el Seremía de Educación. Sin embargo, pese a haber sido confirmado su asistencia con anterioridad, las autoridades notificaron solo un día antes la instancia que no estarían disponibles para participar. La situación fue lamentada por los presentes debido a la relevancia y a la sensibilidad de la problemática que afecta al Valle de Pupío. Durante la jornada, la comunidad manifestó su desconfianza respecto a los resultados presentados. Así lo señala el alcalde de Los Vilos, Cristian Gross.
3: Lamentablemente no tuvimos presencia del gobierno, porque efectivamente lo que hay que decir públicamente es que estos resultados nosotros no los tomamos. La municipalidad, aquí hay organismos del Estado que tienen que también rendirle cuenta públicamente a toda nuestra comunidad. Así que esperamos que en el futuro, ¿cierto?, porque aquí se necesita la presencia, ¿cierto?, del gobierno, que efectivamente pueda estar.
1: En la reunión también se permitió abordar el estado del cumplimiento del Plan Integrado de Emergencia, que presenta varios incumplimientos de parte de los actores correspondientes, en especial de la compañía minera Pelambres. Presentan nueva ofensiva contra el crimen organizado, más control territorial, cárceles más estrictas y decomiso de bienes. El vocero de gobierno, Darwin Cotet, destacó que la agenda ACOT contempla una reforma constitucional, mayor respaldo a las policías y nuevas herramientas para desarticular las organizaciones criminales. Jennifer Olivera con los detalles.
4: El Seremi de Gobierno Darwin Cortés destacó la Agenda contra el Crimen Organizado y el Terrorismo, ACOT, presentada por el presidente José Antonio Kast como una de las principales prioridades legislativas en materia de seguridad para este segundo semestre. La estrategia reúne medidas legales y de gestión para recuperar el control territorial, fortalecer a las policías y enfrentar las nuevas formas de criminalidad. La agenda propuesta adquiere una especial relevancia para la región de Coquimbo, donde durante el 2025 se registraron más de 5.300 ingresos por robos violentos y fueron incautadas unas 9 toneladas de droga. En 2026, la Fiscalía Regional ha informado de 13 homicidios y ha advertido sobre la relación entre el narcotráfico, las armas y los robos de vehículos. Escuchemos lo que señaló el Seremi de Gobierno Darwin Cortés respecto a la agenda contra el crimen organizado y terrorismo que fue anunciada por el presidente José Antonio Kast.
5: Lo que anunció el presidente José Antonio Kast es una respuesta contundente frente al principal problema que preocupa a las familias. No es solamente la agenda de un gobierno, sino una decisión del Estado y del país para recuperar la seguridad, respaldar a las policías y enfrentar a organizaciones que buscan controlar nuestras calles, fronteras y cárceles.
4: La agenda contra el crimen organizado y terrorismo contempla una reforma constitucional que consagrará la seguridad pública como un deber del Estado y permitirá establecer una nómina de organizaciones criminales y terroristas. También busca sancionar la pertenencia a estos grupos, aplicar regímenes penitenciarios diferenciados, crear un nuevo estado de excepción por grave alteración de la seguridad pública y facilitar la incautación de patrimonios ilícitos. A ello se suma una nueva ley orgánica de gendarmería que le entregará un carácter de policía penitenciaria, una agencia especializada para decomisar, liquidar o destruir bienes que provienen del delito. Además, esta estrategia incorporará el control fronterizo, la recuperación de los barrios, el fortalecimiento policial y el uso de la tecnología e inteligencia.
5: Tenemos que dejar de normalizar el miedo. La señal debe ser clara. Se acabó la pasividad frente a bandas que trafican drogas, extorsionan y pretenden dominar territorios. Esta reforma permitirá identificarlas, perseguir a sus integrantes y golpear su estructura financiera, porque al crimen organizado también se le combate quitándole el dinero.
4: Para finalizar, el seremi de gobierno Darwin Cortés informó que durante estos días se avanzará en la presentación de las iniciativas y se mantendrá un diálogo con el Congreso para poder acelerar la tramitación de esta agenda contra el crimen organizado y el terrorismo. El objetivo es consolidar la seguridad como una política de Estado capaz de proteger a las familias y de recuperar los espacios públicos.
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1: Y en el plano deportivo, mañana en el Estadio Francisco Sánchez Rumoroso se va a jugar el Clásico 130 entre Coquimbo Unido de local y Deportes La Serena, el visitante. Encuentro que solamente se va a jugar con aforo de hinchas locales. Escuchemos el informe de Carlos Araya.
7: Así es, Carlos, porque el fútbol se tomará la pauta noticiosa de este fin de semana con lo que será el desarrollo de la edición número 130 del Clásico de la Región de Coquimbo entre Coquimbo Unido y el elenco de Deportes La Serena, de lo que se va a disputar este día sábado desde las 17:30 horas en el Estadio Francisco Sánchez Rumoroso. Ambos cuadros precisamente llegan con situaciones bastante opuestas a lo que se ha desarrollado en el ámbito nacional. Un Coquimbo Unido, cuadro local, que viene con una pasada bastante positiva, con buenos momentos tanto en la Liga de Primera, clasificados a la segunda fase en la Copa Chile, además de finalista de la Copa de la Liga, y con buen posicionamiento también en Copa Libertadores, buscará extender lo que ha sido la racha positiva que ha tenido frente a su clásico rival, y sobre todo también repetir el buen rendimiento mostrado en el primer semestre, donde en el duelo disputado en el Estadio La Portada lograron imponerse por la cuenta mínima. Mientras tanto, un Deportes La Serena bastante atribulado va a tener la obligación de ir a sumar puntos también en un momento bastante complejo para las huestes granates, con un Felipe Gutiérrez bastante criticado por la hinchada y sobre todo por los especializados en la materia, a raíz de las complicaciones que ha tenido las últimas fechas para abrochar los resultados que se han dado en materia futbolística. El cuadro granate viene de perder en la agonía frente a Higgins de Rancagua, y sobre todo también con un técnico que no ha satisfacido el paladar futbolístico de los expertos en materia futbolística y tampoco de los hinchas, quienes han pedido también la salida por los resultados poco positivos obtenidos a lo largo del año. Un partido de dientes apretados, como siempre lo es un clásico en estas versiones futbolísticas, y sobre todo un duelo que trascendentalmente es un partido aparte. Más allá de la posición en la tabla, más allá del lugar, de los momentos, el partido termina siendo un eje fundamental para lo que se va a ir desarrollando en materia futbolística. Sin embargo, es Deportes La Serena el elenco que llega con más presión para enfrentarse a su clásico rival, considerando las complicaciones que lo tienen en la parte baja de la tabla, a dos puntos precisamente de los puestos de descenso, en un torneo que ha estado muy apretado en la zona de mitad de tabla hacia abajo. Un partido importantísimo es el que se va a vivir y que va además a contar con un aforo de 11.890 espectadores, que fue el público autorizado por la delegación presidencial para lo que será este duelo, que va a contar con un importante contingente de seguridad, con importantes protocolos, apertura de puertas desde las 15:30 horas para todos los hinchas piratas, porque el duelo se va a jugar solamente con hinchada local, quienes vayan a asistir al Estadio Francisco Sánchez Rumoroso a ser partícipes de esta importante fiesta futbolística, y que además tendrá tintes solidarios, porque el cuadro aurinegro instalará diversos centros de acopio en cada uno de los ingresos del estadio para la entrega de alimentos no perecibles, y que van a ir en apoyo directamente de las familias afectadas por el temporal vivido hace algunas semanas atrás en la región de Coquimbo. Y obviamente la invitación a todos quienes nos escuchan a través de la red de emisoras de Radio San Bartolomé es a que se puedan conectar este sábado desde las 16 horas, porque el equipo de Golazo estará con todo su contingente para lo que será el duelo entre Coquimbo Unido y Deportes La Serena, viviendo la previa, el desarrollo del partido y todos los comentarios post partido de una jornada histórica. El Clásico 130 se vive a través de la RSB.
1: Seguimos avanzando en nuestro informativo central de Frente a Frente. Concurso Regional de Pintura celebra 10 años con una edición histórica. El tradicional certamen de artes visuales La Perla del Limerí de la Corporación Cultural Municipal de Ovalle conmemora sus 10 años, invitando a los creadores de toda la región a participar de un concurso histórico con la identidad y las transformaciones del territorio a través de las artes plásticas. Cristian Lutubia con la información.
8: El tradicional certamen de artes visuales organizado por la Corporación Cultural Municipal de Ovalle conmemora sus 10 años invitando a los creadores de toda la región de Coquimbo a participar en un concurso pictórico sobre la identidad y las transformaciones del territorio a través de las artes plásticas. La Corporación Cultural Municipal de Ovalle anunció la apertura de la convocatoria para la 10ª versión del concurso regional de pintura La Perla del Limarí, premio Guillermo Pizarro Vega. Un certamen que a lo largo de una década se ha consolidado como el epicentro del fomento, creación y proyección pictórica en el territorio. Las bases completas y el formulario de postulación se encuentran disponibles en el sitio web ovallecultura.cl y los postulantes podrán enviar sus trabajos hasta el 1 de septiembre de 2026. Bajo el eje curatorial Territorios en Transformación, Memorias, Paisajes y Futuros, la convocatoria invita a creadores mayores de 18 años a desarrollar propuestas pictóricas desde una mirada libre, personal y contemporánea. Al respecto, el director ejecutivo de la Corporación Cultural Municipal de Ovalle, Ifman Huerta Saavedra, invitó a la comunidad a participar de esta nueva edición del concurso.
9: Los queremos dejar cordialmente invitados a todos y todas las artistas y artistas visuales de la región de Coquimbo a poder celebrar con nosotros los 10 años de La Perla del Limarí, el concurso regional de pintura que tiene un premio llamado Guillermo Pizarro Vega. Este año celebramos los 10 años en donde vamos a contar con dos categorías, obra terminada y también la opción de poder hacer trabajos de manera in situ. Así que los dejamos invitados a que puedan ser parte de este increíble concurso que lo que busca es celebrar sus 10 años, provocar los procesos creativos de artistas de la región de Coquimbo y también la circulación de estos. Tenemos hasta el 1 de septiembre para poder recibir sus trabajos y los esperamos para que puedan participar de esta nueva versión de los 10 años de La Perla del Limarí.
8: En esta edición conmemorativa, el certamen introduce por primera vez la modalidad in situ, un formato interactivo que buscará reunir a los creadores en vivo para pintar en directo, promoviendo el encuentro, la co-creación y el intercambio entre artistas de las distintas comunas. De esta forma, Ovalle Cultura invita a los artistas visuales a participar de una convocatoria que promueve la difusión del trabajo de los artistas de Coquimbo y que robustece el patrimonio artístico de Ovalle.
1: 13 horas con 36 minutos, la alcaldesa Río Hurtado y el resto de los jefes comunales de la provincia del Limarí se reunieron con el subsecretario de Agricultura con el propósito de canalizar las ayudas que llegarán a los agricultores y crianceros afectados por el paso del sistema frontal. Además, el municipio comenzó el despliegue de entrega de ayuda a las familias damnificadas por este evento meteorológico. Rodolfo Pizarro con los detalles.
10: Así es, la alcaldesa de Río Hurtado, Carmen Juan Olivares, y el resto de los alcaldes y alcaldesas de la provincia de Limarí se reunieron con el subsecretario de Agricultura, Francesco Venecián. El propósito fue comentar las ayudas por parte del ministerio hacia los agricultores y crianceros de la provincia, que incluye a la comuna de Río Hurtado. La necesidad más urgente expuesta por la alcaldesa y el resto de los jefes comunales fue que el gobierno acelere la compra de forraje para el ganado caprino, bovino, vino, abejas y aves domésticas. Los mecanismos ya los trabajan desde el gobierno para ir en auxilio de los crianceros, pero esta ayuda se necesita lo más pronto posible. Así lo comentó la alcaldesa de Río Hurtado, Carmen Juana Olivares.
11: Bueno, el subsecretario junto con la CNR y también la Seremía de Agricultura nos citaron para poder conocer nuestra apreciación de las afectaciones de nuestro territorio, también para indicarnos que ya los equipos de PADIS Prodesal y también del SAC están levantando las fichas de afectación de cada uno de los usuarios que tienen relación con la agricultura, usuarios y no usuarios de INDAP, todos, para poder tener un catastro oficial y poder planificar las ayudas hacia la región de Coquimbo. También nos mencionó de los apoyos que van a haber con respecto a los canales de regadío, a las bocatomas y reparación de canales, que lo van a hacer a través de las juntas de vigilancia de los ríos que componen la provincia de Limarí y la región. Bueno, lo principal que nosotros también abordamos fue el tema de las ayudas para los crianceros en cuanto a alimentación de caprino y de las abejitas. Tema que se espera que ya la próxima semana tengamos novedades en cuanto al apoyo de alimentación para los crianceros, y posteriormente debiera llegar la del gobierno regional. Así es que, bueno, vamos a estar atentos a los pronunciamientos del subsecretario para poder nosotros también llegar con las ayudas necesarias a la comuna, porque una cosa es los anuncios y también que se levante la información, pero otra también que lleguen los tiempos correctos, que lleguen los tiempos que realmente se requieren acá en el territorio.
10: Asimismo, el subsecretario informó que se está levantando un fondo de emergencia para predios intrapredial y extrapredial por parte de la Comisión Nacional de Riego, con el objeto de que las juntas de vigilancia postulen a fondo.
1: 13:49, los efectos que provocó el último sistema frontal en la región de Coquimbo y especialmente en las localidades rurales obligó a la comunidad cristiana de El Manzano, en la comuna de Antacoyo, suspender la fiesta patronal en honor a San Lorenzo, la cual se iba a desarrollar este día domingo. Conversamos con el padre Fernando Mesa, párroco de la parroquia María Reina de los Apóstoles de Pan de Azúcar, a la cual la iglesia y la comunidad cristiana del Manzano le corresponde por jurisdicción, que nos explica que la fiesta religiosa se suspende, no así la Santa Eucaristía del día 10 de agosto en honor a San Lorenzo, patrono de los mineros.
12: Saludos a todos los amigos de la radio San Bartolomé. Como usted lo ha dicho, se suspendió la fiesta religiosa San Lorenzo del Manzano por el estado de catástrofe que está viviendo la región, porque justamente muchas personas han sido damnificadas, el mismo pueblo de San Lorenzo, lugares que están con mal acceso, entonces ya no se puede. Además, el cacicado sacó un documento que los bailes no pueden participar en fiestas religiosas hasta el 23 de agosto, porque también, lamentablemente, muchos amigos de los bailes religiosos, un saludo a ellos, los que están pasándolo mal, tuvieron también problemas, fueron damnificados, entonces también tienen que ellos mismos salir adelante con la ayuda de los bailes. Entonces, justamente, no tiene mucho sentido. Sí, lo que vamos a hacer es la novena que se está haciendo como todos los años, que el acto religioso, la novena que ya lleva ya varios días a las 6 de la tarde, y el día lunes 10, que es el día de San Lorenzo, tendremos una misa a las 6 de la tarde, la novena, como siempre se ha hecho, pero así lo demás, como la gente la conoce, ya está suspendido, no hay ninguna otra cosa en el lugar.
1: Ahí están las palabras del párroco de la parroquia María Reina de los Apóstoles Pan de Azúcar, señalando el por qué se suspende la fiesta religiosa de San Lorenzo en la localidad del Manzano, no así la Santa Eucaristía programada para este día lunes. En tanto, la Fundación Chile Violín, en colaboración con el Servicio Local de Educación Pública de Elqui, realizará mañana a las 17 horas un concierto solidario destinado a reunir ayudas para estudiantes y familias de establecimientos educacionales rurales. Escuchemos el informe de Andrea Fuentes en torno a esta interesante actividad solidaria.
13: Así es, Fundación Chile Violines y el Servicio Local de Educación Pública Elqui realizarán este sábado 8 de agosto un concierto solidario en beneficio de estudiantes y familias de establecimientos rurales afectados por el reciente sistema frontal. La actividad se desarrollará a las 17 horas en el Teatro Jorge Peñagén del Liceo Gregorio Cordobés en La Serena y contará con entrada liberada para toda la comunidad. La directora ejecutiva de Fundación Chile Violines, Carolina Ramírez Campos, destacó el sentido de esta iniciativa.
14: Para Fundación Chile Violines, impulsar este concierto solidario junto al Servicio Local de Educación Pública, SLEP ELQI, significa poner la música al servicio de la comunidad. Creemos profundamente en el poder del arte para unir, acompañar y transformar realidades. Y esta instancia será un espacio de encuentro y apoyo ciudadano que nace desde la sensibilidad y el compromiso de Chile Violines con nuestro territorio. Esta actividad representa una oportunidad concreta para contribuir al bienestar de estudiantes y familias de nuestras zonas rurales afectadas por el reciente frente de mal tiempo en la región de Coquimbo, demostrando que la música también puede ser un puente de solidaridad y cuidado colectivo.
13: Durante la jornada se presentará el Cuarteto Boros con el concierto Tres Décadas en Cuatro Cuerdas, un recorrido por grandes clásicos de las décadas de los 60, 70 y 80 a través de arreglos para cuarteto de cuerdas. La invitación es a participar de este encuentro musical y al mismo tiempo colaborar con las familias afectadas. Quienes asistan podrán realizar un aporte voluntario mediante alimentos no perecibles, artículos de aseo personal y alimento para mascotas. Desde el Servicio Local de Educación Pública ELQI también destacaron la importancia de esta jornada solidaria y del apoyo de la comunidad. Así lo señaló Pedro Esparza Olivares, director ejecutivo de SLEP ELQI.
15: Cuando una persona o un grupo de personas, de familias, lo están pasando muy mal, como ocurre con quienes fueron damnificados por el temporal que afectó a nuestro territorio, debemos tener un gesto de apoyo, de ayuda concreta para quien lo está pasando mal. Y eso es lo que pretendemos desarrollar el próximo sábado a las 5 de la tarde en el Teatro Jorge Peñagén, para precisamente entregar una ayuda concreta que permita que estas personas, que estas familias que lo están pasando mal en estos días, sientan que los demás tenemos la decisión y la manifestación de apoyarlos en términos concretos.
13: El llamado es a toda la comunidad a sumarse a esta jornada solidaria, disfrutar de la música y ser parte de una iniciativa que busca acompañar y apoyar estudiantes y familias del territorio. Una invitación a encontrarse en torno al arte, la solidaridad y la colaboración en una jornada donde la música será un puente para ayudar y generar comunidad. Este sábado 8 de agosto, Fundación Chile Violines y el Servicio Local de Educación Pública ELQI esperan a la comunidad en el concierto solidario, informó Andrea Fuentes.
1: 13:45, diversas actividades están realizando el CEFAN de San Isidro Calingasta, con decenas de familias en jornada dedicada a promover la lactancia materna, el desarrollo infantil y la crianza respetuosa. Cristian Pérez con los detalles.
16: Con una amplia participación de embarazadas, madres, padres, niños y niñas, el CEFAM San Isidro Calingasta conmemoró con éxito la Semana Mundial de la Lactancia Materna, desarrollando una serie de actividades orientadas a promover, proteger y apoyar la lactancia materna como la mejor forma de alimentación para los niños y niñas desde el nacimiento, fortaleciendo además los vínculos familiares y el desarrollo integral de la primera infancia. La conmemoración realizada en el marco de la campaña internacional que este año llevó como lema Lactancia Materna, un inicio sostenible en cualquier circunstancia, fortalezcamos las acciones que funcionan, permitió generar espacios de encuentro, aprendizaje y recreación para las familias usuarias del establecimiento de salud. Las actividades comenzaron con un taller de acuarelas, instancia en la que los participantes pudieron expresar sus emociones a través del arte, compartir experiencias y fortalecer el vínculo con los hijos e hijas en un ambiente de acompañamiento y contención. De forma paralela, se desarrolló una sesión fotográfica gratuita donde las familias pudieron registrar este importante momento de sus vidas, creando recuerdos en torno a la maternidad, la lactancia y la crianza. La encargada del Comité Local de Lactancia Materna del CEFAM San Isidro Calingasta, Natalia González Montaño, destacó la importancia de generar este tipo de espacios para la comunidad.
17: Sí, las actividades han resultado súper exitosas. Bueno, hoy día recién partimos con la primera actividad así como masiva, pero previo a eso habíamos ya empezado con las actividades de difusión. Así que súper contenta porque, como pueden ver, vinieron muchas gestantes, muchas nodrizas, familias, así que feliz por la convocatoria y feliz también de que ellas se vayan encantadas con todo lo que es la lactancia y poder apoyarla en este proceso. Sí, nosotros en la actividad y en todo hemos
18: podemos fomentar la lactancia, podemos acompañar.
16: Quien estuvo participando de estas actividades fue la vecina de Calingasta, de nacionalidad boliviana, Lisette Pacana Álvarez, quien valoró este apoyo que reciben las madres a través del departamento.
19: La verdad está muy bonito, primera vez que la estoy pasando viendo esto de la lactancia, porque en Bolivia casi no te dan mucha información que digamos que esto, pero acá en Chile he visto que dan mucha información sobre la lactancia, sobre el parto y todas esas cosas. Y la lactancia es muy importante porque son las vitaminas más constantes, que lo hacen más fuerte. Es la lactancia es muy importante para el bebé porque tiene muchas vitaminas, ¿no? En la cual lo hacen bien al bebé. Esa actividad es muy bonita, ya que nos hablan de la lactancia.
16: La programación culminó con la segunda versión de la Gateatrón, una entretenida competencia de gateo que reunió a lactantes junto a sus familias en una jornada llena de juegos, risas y estimulación temprana. La actividad organizada por el equipo de salud tuvo como propósito incentivar el desarrollo psicomotor de los niños y niñas que se encuentran en esta etapa, además de promover la crianza respetuosa y el involucramiento familiar. Una de las madres participantes fue María José Dubó Barraza, madre de Almendra Recabarren Dubó, ambas de la localidad de Villaseca. Pasemos a escuchar lo que nos dijo.
20: Vinimos a esta actividad porque nos parece una instancia muy linda, donde mi hija va a poder compartir con otros niñitos. Gateó desde un lado hacia otro, música bonita para los niños. Se nota que hay una previa preparación para todo esto. Y me pareció una actividad demasiado bonita y ojalá que la hicieran siempre, porque no todas las mamás tienen la instancia de poderse sacar fotografía lactando.
16: Finalizar la educadora de párvulos, María Alejandra Zárate, encargada del programa Chile Crece Contigo en la comuna, enfatizó en la importancia de este espacio de la Semana de la Lactancia.
21: Es súper importante generar estos espacios porque convocamos a nuestra comunidad, a nuestros pacientes, a los jardines infantiles de la localidad de Calingasta. La lactancia materna es fundamental porque favorece el apego. A través de la lactancia los niños pueden adquirir mejores nutrientes.
16: Desde el CEFAM San Isidro Calingasta agradecieron la participación de todas las familias que fueron parte de esta conmemoración, reafirmando su compromiso con la promoción de la lactancia materna, el desarrollo infantil y la generación de espacios que fortalezcan una crianza saludable, cercana y respetuosa. Informó para ustedes el periodista Cristian Pérez Trujillo.
1: Resumen informativo en Frente a Frente. Renovirus, virus respiratorio sincicial, concentra la mayor circulación de virus respiratorio en esta época del año en la región de Coquimbo. Del SEASA pronostica precipitaciones para la región de Atacama y Coquimbo entre el martes 11 y el miércoles 12 de agosto, asociados al paso de un núcleo frío en altura. Conductor perdió la vida al desbarrancar su camioneta y salir eyectado en la comuna de Canela. Alcaldes de la provincia de Limarí se reúnen con el subsecretario de Agricultura para solicitarle ayuda al mundo campesino afectado por el sistema frontal. Con un aforo de 11.890 espectadores, se jugará mañana el Clásico 130 entre Deportes Coquimbo Unido y Deportes La Serena en el Estadio Francisco Sánchez Rumoso, con solo público local. En prisión preventiva quedaron dos sujetos acusados de robo calificado, donde la víctima fue una conductora de un auto de aplicación. Elqui trabaja en dispositivo de agua potable para la escuela El Romero, en La Serena, que continúa sin clases por daño a su sistema de agua potable rural. Restan 8 minutos para que sean las 14 horas 2 de la tarde y escuchemos el mensaje del padre José Luis Flores, vicario pastoral.
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23: Queridos amigos de Radio San Bartolomé, antes de compartir la reflexión del Evangelio de este próximo domingo, quisiera compartir con ustedes que durante esta semana nuestro clero de La Serena vivió una enriquecida jornada de formación continua. En ella profundizamos la nueva encíclica del Papa León XIV, Magnifica Humanitas, un hermoso llamado a cuidar la dignidad de toda persona humana en este tiempo marcado por el desarrollo de la inteligencia artificial. El Santo Padre nos recuerda que el verdadero progreso Solo es auténtico cuando pone siempre a la persona en el centro y promueve un desarrollo integral iluminado por el Evangelio. El Evangelio de este próximo domingo, según San Mateo, nos presenta una escena que toca profundamente nuestro corazón. Jesús caminando sobre las aguas y Pedro atreviéndose a salir de la barca para ir a su encuentro. Venimos del gran milagro de la multiplicación de los panes. Sin embargo, Jesús sabe que sus discípulos todavía deben aprender que el reino de Dios no se construye por triunfos fáciles ni por aplausos. Por eso, le envía a la barca mientras él sube al monte para orar. Antes de cada decisión importante, Jesús busca el silencio y el encuentro con su Padre. También nosotros necesitamos volver cada día a la oración para descubrir la voluntad de Dios. Los discípulos quedan solo en medio del lago. Sopla un viento fuerte. La noche se hace larga. El cansancio pesa sobre ellos. ¿Cuántas veces en nuestra vida también parece una barca sacudida por las dificultades? Hay problemas familiares, preocupaciones por la salud, por el trabajo, por el futuro, o tantas incertidumbres. ¿Qué amenazas que nos quitamos la paz? Es precisamente en ese momento cuando Jesús se acerca. Ellos no lo reconocen, piensan que es un fantasma, el miedo le impide descubrir su presencia. Pero el Señor les habla con palabras que también hoy nos dirige a cada uno de nosotros. Ánimo, soy yo, no tengan miedo. Este hermoso saber que Dios nunca abandona a sus hijos, aunque parezca lejano. Él siempre viene a nuestro encuentro. Su presencia no elimina mágicamente todas las dificultades, pero sí nos da la fuerza para atravesarla. Pedro da un paso admirable. Sale al encuentro confiando en la palabra del Señor. Mientras mantiene la mirada fija en el Señor, puede caminar sobre las aguas. Pero cuando se fija solo en el viento y en las olas, comienza a hundirse. ¿No nos sucede algo parecido a nosotros? Cuando ponemos nuestros ojos únicamente en los problemas, el miedo nos paraliza. Cuando volvemos nuestra mirada a Cristo, recuperamos la esperanza. Y lo más hermoso es que cuando Pedro grita, Señor, sálvame, Jesús inmediatamente le tiende la mano. Así actúa Dios con nosotros. No nos reprocha, primero a nuestras caídas, antes de todo nos levanta. Su misericordia siempre llega hasta nosotros y no por méritos. Pidamos al Señor que nos conceda una fe sencilla, perseverante, que en medio de las tormentas de la vida nunca olvidemos que Él camina a nuestro lado, que nos sostiene de su mano, que nos repite cada día, no tengan miedo. Que la Virgen María, la mujer de confianza, de esperanza, nos enseñe a mantener siempre la mirada puesta en su Hijo Jesucristo. Los sacerdotes terminan hoy la jornada de formación a los pies de la Santísima Virgen María, con su tradicional peregrinación, invocándola a ella para cumplir bien su misión. Les deseo un buen domingo a todos, lleno de paz del Señor. Un abrazo para todos, que Dios los bendiga.
22: 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Son las 13 horas, 56 minutos.

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0: Son las 15 horas, 15 minutos.
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4: Así estamos arrancando la edición del día viernes. Hola, ¿qué tal? ¿Cómo andan todos? Bienvenidos. Viernes de pura fiesta, viernes de pachanga. Se viene la diversión y, por supuesto, a descansar este fin de semana y a pasarla de la mejor manera. Viernes 14 de agosto de este año 2026. Acá estamos dando inicio a nuestro programa. Como siempre, de lunes a viernes, en estos 60 minutos que tenemos para compartir toda la mejor música con la cantidad de emisoras que nos acompañan en todas partes, no solamente en la República Argentina, sino que también salimos en países vecinos: Uruguay, Chile, Bolivia, Ecuador, Perú, estamos en México, Radio Mundo España, Nicaragua, Radio Aruba, en un montón de lugares, saliendo todos los días a través de la magia de lo que tiene la radio, el streaming, el internet y demás. Así es, llegando a un montón de lugares. Nosotros acá estamos en Virasoro, desde Virasoro, en la provincia de Corrientes, desde la República Argentina. Salimos con los programas para todo el país, así que quédate ahí porque tenemos un montón de música para escuchar. Como siempre, te podés comunicar, está habilitado el teléfono, el WhatsApp, no te olvides, 3756-618227. Ahí podés entrar a través de la página también y nos podés escuchar con la radio en directo todas las mañanas de 10 a 12 en lamegavirasoro.blogspot.com. En esa página hacemos radio en vivo todas las mañanas de 10 a 12. lamegavirasoro.blogspot.com. Bienvenidos, subile el volumen. Tenemos un montón de música para escuchar por acá en esta edición de radio. Viernes, se viene el fin de semana. Quédate ahí, no te muevas.

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1: ¿Cómo andan los amigos de Buenos Aires? Ahí estamos en Lomas de Zamora. Gracias a la gente que nos está escuchando ahí en Zárate también. Radio Free Zárate, la radio del amigo El Chino. Y ahí estamos también en Campana, en Radio La 1035. Muy bien. Nacho y toda la gente de FM Sentimiento 100.3 de La Garma, como siempre, ahí estamos firme con Estudio Mega todos los días. Le estamos haciendo un montón de trabajo ahí a la gente de FM Sentimiento con grabaciones y demás. Así que gracias por confiar en todos nuestros servicios de locución. Rodrigo, ¿cómo anda Rodrigo? Y toda la gente de San Antonio Oeste, esto es en Río Negro. Un abrazo grande, ahí como siempre también con la sintonía de Estudio Mega. Un montón de personas que están escuchando el programa por todos lados. Impresionante la audiencia que tenemos también ahí en la zona del Chaco. Estamos en Machagay, Villa Ángela, Resistencia, FM Cersa, los amigos de Resistencia, a toda la gente que nos escucha ahí en Pampa del Indio, Pampa del Infierno. ¿Cómo anda Carlos Merlo y toda la gente ahí de Radio Loli? Un abrazo grande, siempre también ahí con la sintonía de este programa, Estudio Mega. A ver qué más por acá, Mati. Soy Lucas Quintana de Basail Chaco. Estamos escuchando la radio, podés pasar un tema de Los Chaques. Ahí están los amigos de Radio Basail que nos escuchan ahí en Basail Chaco, justamente para Lucas Quintana y para toda la familia que están ahí sintonizando nuestro programa, como siempre. Un abrazo enorme para toda la gente que se va sumando y va dejando mensajes ahí a través del 3756-618227. Vamos a la música en este viernes. Escuchá.

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0: Seguimos transitando por acá en este bloque número 4 ya de Estudio Mega. Te cuento que Estudio Mega es un programa que sale hace más de 6 años. Estamos en las mejores radios del país, en todo el mundo, en toda la República Argentina también y en los países vecinos de Latinoamérica. Ahí estamos en Uruguay, la gente de Rivera, Paysandú, Salto, a los amigos de Cerro Chato, Cerro Largo, la gente que nos escucha ahí a través de FM Cordialidad. También le mandamos un abrazo muy, pero muy grande. Muchos amigos, muchos oyentes, muchos comerciantes también que escuchan el programa. Así que vaya un saludo enorme para todos. Por acá tengo una lista de radios también ahí en FM del barrio, Bariloche, 98.1. Ahí estamos en San Carlos de Bariloche. A ver dónde más. Punto Hits FM, no, 89.3. Esto es en Baza Bilbaso. Ahí estamos también saliendo. Radio Basail 94.1 en Chaco. Juan de Láser FM en Punta del Este, Uruguay. A las 17 horas, Radio 1 98.5 de Mayor Villafañe. A los amigos de FM Rural en municipio de Campo Ramón, esto es en Villa Bonita, en la provincia de Misiones. De 17 a 18, ahí suena Estudio Mega. Estamos en Onda Láser 104.9, esto es en FM Valencia, en España. Entre ellas, Madrid, Sevilla, Valencia, Zaragoza, Vigo e Ibiza. En todos esos lugares también estamos saliendo allá del otro lado del continente, así que increíble, ¿eh? Ahí se van comunicando y van dejando todos los mensajes por acá. FM Valencia, esto es en España. Tenía un saludo por acá también para la gente de Colombia que nos escuchan también vía radio Señal Pirata. Ahí estamos en el municipio de Rovira, departamento de Tolima, Colombia, ya me confundí, en Colombia. Ahí está, en Colombia, claro. Municipio de Rovira, departamento del Tolima, en Colombia. Conectado, ahí está Alex Flores. ¿Cómo anda, Alex? ¿Todo bien? Ahí, como siempre, escuchando la radio. Un abrazo grande ahí para todos los amigos presentes, escuchando Estudio Mega. Vamos a la música, último bloque de canciones.

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2: Bueno, estamos en la parte final del programa. 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Parte final del programa, nos despedimos hasta el lunes. Que tengan un excelente y un lindo fin de semana para todos. Chau, Estudio Mega. Llegamos a la parte final desde Virasoro, Corrientes, Argentina y para todo el país y Latinoamérica. La conducción de Quien Te Habla, Matías Toledo. Hasta el lunes. Chau.

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1: Bienvenidos, bienvenidas, bienvenidos todos. Arrancamos con el Top 20 de Monitor Latino. Yo soy Alex Ballesteros, tu copiloto musical por las próximas dos horas. Así que prepárate porque aquí no solo sonarán los éxitos que la están rompiendo en la radio, sino que también nos vamos a topar con esas canciones que han sido tendencia en plataformas y hasta en tus playlists secretas. Y no solo eso, vamos también a tenerte información relacionada al cine, novedades de tus artistas favoritos y, claro, esos datitos extra que siempre son buen tema de conversación. Así que pónganse cómodos, súbanle el volumen porque esto ya comienza.
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1: Y esta semana abrimos el conteo con Rubén Castillo, otra vez, esta semana ocupando la posición número 20.

0: Lugar número 19 pertenece a Danny Ocean con Partidazo. Y hoy subimos al escalón número 18. Es ocupado por Rawayana junto a Manuel Turizo, Inglés en Miami. Rawayana que siguen llevando su mensaje más allá de la música, ahora con la creación de la Fundación El After, que es una iniciativa social que busca apoyar proyectos relacionados con la cultura, la educación y el bienestar de comunidades venezolanas. Un proyecto que nació inspirado en el concepto del álbum ¿Dónde es el After? Una celebración de identidad, conexión y el poder de crear espacios positivos.
1: 18.

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1: Y te cuento de Billie Eilish, esta famosa cantante que está estrenando en Paramount Plus, esta plataforma, la película Hit Me Hard and Soft, The Tour Live, una producción que reúne los mejores momentos de su más reciente gira mundial. Un filme codirigido por la cantante y este cineasta James Cameron, que fue hecho con tecnología 3D de realidad virtual para ofrecer una experiencia inmersiva que acerque a los espectadores a un concierto en vivo.
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1: Y en el lugar número 17 esta semana, Rauw Alejandro, Dan.

Damos la bienvenida esta semana a María José, a quien escuchamos con Respirar, primer sencillo de su próximo álbum, Alma de Mujer. La cantante mexicana que define el tema como un himno de resiliencia, los nuevos comienzos y la libertad de ser uno mismo. Y es así como llegamos al momento de escuchar una de esas canciones que son candidatas a subir al Top 20. Y hoy te quiero presentar Ya Pa' Qué, éxito de Farruko, Gracie y Steve Aoki. Colaboración entre tres artistas de talla internacional que demuestran que la música latina continúa evolucionando y conquistando nuevos públicos. Y con esta propuesta que mezcla reggaetón, pop y sonidos electrónicos. Ya Pa' Qué, que habla de la liberación emocional, su título resume perfectamente ese momento en el que una persona comprende que ya no vale la pena regresar a una relación que dejó más heridas que felicidad. La canción que ya conquistó la radio estadounidense con una audiencia superior a los 11 millones de oyentes, además de sumar millones de reproducciones en plataformas digitales. Y hoy la tenemos para ti aquí en el Top 20 de Monitor Latino. Es Farruko, Gracie y Steve Aoki.

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1: Y seguimos con mucha más música, pero antes te quiero contar de la cantante estadounidense Ariana Grande, que se estará alejando en los reflectores del espectáculo después de su gira de Eternal Sunshine Tour, y finalmente también se dice no estará participando en este musical Sunday in the Park with George en Londres ante el escrutinio público constante, según informaron algunos medios como People y Deadline, que Ariana Grande se estaría alejando temporalmente de la vida pública al terminar este tour el próximo 1 de septiembre. La cantante que ha estado en el foco mediático y que ha recibido numerosos comentarios por parte del público que constantemente cuestionan su aspecto físico y su estado de salud al considerar que el artista padece algún trastorno de alimentación. Y bueno, pues esto, razón por la cual después del tour, dicen, se aleja de la vida pública la cantante Ariana Grande. Y en el lugar número 15 esta semana escuchamos a Javi con Dosis.

0: Posición número 14, Jay Wheeler, de Lejitos. Jay Wheeler, que continúa expandiendo su carrera a nivel internacional, ahora al firmar con United Talent Agency, una de las agencias de representación más importantes de la industria. El acuerdo, que impulsaría su presencia global en giras, alianzas con marcas, proyectos audiovisuales y nuevas oportunidades de entretenimiento, consolidando el gran momento que vive este famoso cantante boricua. Y subimos a la posición número 13, pertenece a Elena Rose junto a Manuel Turizo, La Semana. Elena Rose, que continúa también expandiendo su impacto en la música latina, ahora con Efectos Secundarios, su primera colaboración junto a Silvestre Dangond. La venezolana, que sigue demostrando su versatilidad al fusionar su estilo pop urbano con la esencia del vallenato, mientras que sigue consolidándose como una de las compositoras y voces femeninas con mayor proyección internacional.
1: 13.

Y hoy en la posición número 12 nos encontramos a los de Timo. No hay que llorar. Y no podría faltar la información relacionada al cine. Les cuento de Margot Robbie y Ryan Gosling que quieren volver a Dreamhouse con Barbie 2, pero esta se encuentra en peligro y es por dinero, porque Warner Bros. No quiere pagar lo que piden. Según el New York Times, Ryan exige $20 millones y el CEO del estudio se negó a aprobar las ofertas, mientras que Warner dice que el talento fue quien rechazó condiciones generosas y no han mandado una contraoferta. Pero el reloj está corriendo y dicen que si no hay un acuerdo antes de septiembre, los derechos de Barbie estarían regresando a Mattel, aunque Greta Gerwig ya tiene el guión listo para escribir en cuanto llegue el sí por parte de los actores. Así que, pues en riesgo, en peligro, lo que sería la segunda parte de Barbie. Subiendo a la posición número 11, pertenece a Alex Fernández. Tú sigues aquí.

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8: ¿Y te acuerdas de MySpace? ¿Llegaste a tener esta red social? Bueno, pues podrían estar preparando su regreso. Los actuales propietarios de la plataforma, Tim y Chris Vanderhook, han confirmado que están trabajando en relanzar esta icónica red social con una propuesta diferente a las plataformas actuales, que sea menos dependencia de los algoritmos, menos contenido diseñado para que te quedes conectado durante horas, y dicen un mayor enfoque en la creatividad y la personalización que hicieron famosa esta red social en los años 2000. Aunque de momento no existe una fecha oficial para su relanzamiento, pero en eso trabajando, el regreso de MySpace. ¿Tuviste esta red social? Yo soy Alex Ballesteros y así iniciamos con esta segunda parte del Top 20 de Monitor Latino. Vienen las canciones que están en los primeros 10 lugares del país, así que prepárate porque aquí suenan los que mandan en la lista. Y abrimos esta cuenta regresiva con Dana y el Malilla, Si se acaba el mundo, hoy en la posición número 10.

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Mujer Letal es Angel Blue en el lugar número 9. Y la posición número 8 pertenece a Aitana con Superestrella. Aitana, que celebró el fenómeno imparable de esta canción con el estreno de su videoclip oficial. Es una producción compuesta por imágenes en vivo de su gira Cuarto Azul. Esto en lugar de grabar un video tradicional, que la cantante quiso rendir homenaje a sus fans, quienes convirtieron la canción en un éxito global, llevándola al número 1 en 25 países y transformándola en uno de los himnos de la reciente Copa del Mundo 2026.

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1: Y te platico de este famoso actor y ex luchador Dave Bautista, conocido por interpretar a Drax en Los Guardianes de la Galaxia, que está ya cerca de convertirse en el nuevo Kratos para la serie live action de God of War de Prime Video. El actor, que se encuentra en negociaciones avanzadas con Amazon MGM Studios para sustituir a Ryan Hurt, quien abandonó el papel tras sufrir una lesión durante el rodaje. La elección de Bautista ha sido bien recibida por los fanáticos, quienes desde hace años lo señalaban como uno de los candidatos ideales para dar vida a este icónico guerrero espartano. Y es la posición número 7 de Mar Solís con Fuiste Tú. Mar, que atraviesa el mejor momento de su carrera tras colocar esta canción en el puesto número 1 de audiencia en México. Logro que asegura representa la recompensa a años de trabajo y perseverancia. Y en una reciente entrevista con Monitor Latino, habló sobre sus raíces musicales, la influencia de su familia y la importancia de construir una identidad propia, además de adelantar que muy pronto lanzará nueva música.

Es la posición número 6 de Hash, Si me hubieras llamado ayer. El dúo Hash, que tuvo un emotivo gesto con una niña de nombre Julie, de tan solo 9 años, niña venezolana, que sobrevivió al doble terremoto del mes de junio y cuya historia ha conmovido a miles de personas, que bueno, tras conocer su caso, Ana y Ashley le enviaron un mensaje de apoyo, admiraron su fortaleza y le alentaron a seguir luchando por sus sueños durante su proceso de recuperación, luego de perder a sus padres y 3 hermanos en la tragedia. Y es momento de presentarte otro de los recientes lanzamientos que tienen posibilidades de ingresar a este conteo. Hoy se trata de lo más reciente de Patti Cantú, 3 veces. Sencillo que ella misma describe como un himno de salvación para quienes han vivido una relación con una persona narcisista. Inspirada en una historia real, la canción aborda la manipulación emocional, el abuso psicológico, enviando un mensaje de fortaleza y amor propio para romper con este tipo de vínculos. Además, se está preparando ya para abrir 4 conciertos de Sam Smith en el Auditorio Nacional este mes de agosto. Patti Cantú, 3 veces. Hoy la escuchamos aquí en el Top 20 de Monitor Latino.

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1: Y continuamos con la canción en la posición número 5. Es de Yuridia, Eres mi nada. Yuridia, que sorprendiera a sus seguidores al revelar que sí estudió en la histórica Escuela Leona Vicario de Hermosillo, aunque su paso fue muy breve, de apenas un par de semanas. La cantante, que en un comentario contó que su mamá decidió sacarla porque el ambiente del lugar le provocó miedo, justo ahora que en redes han resurgido las leyendas sobre supuestos fenómenos paranormales relacionados con este antiguo edificio. Aunque Yuridia no reveló si ella llegó a experimentar algo extraño.

Mira cómo me tienes, es de Jera MX junto a Capo, la posición número 4. Y en el escalón número 3, Morat junto a Silvestre Dangond, Lo poco que yo quiero. Morat, que siguen demostrando su enorme conexión con el público argentino, esto al sumar una sexta fecha en Buenos Aires. Esto como parte de su gira Ya es Mañana Tour, el próximo 22 de septiembre. Tras agotar 5 presentaciones, los colombianos anunciaron este show especial en el Movistar Arena, con un formato diferente que promete una experiencia más cercana e íntima con sus seguidores.

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1: Y de esta forma damos inicio al último segmento del Top 20, donde en la segunda posición vuelve a sonar Gloria Trevi. No estás sola. Gloria Trevi, que tuvo una importante victoria legal en México luego de que el Instituto Mexicano de la Propiedad Industrial, INPI por sus siglas, ordenara retirar temporalmente del mercado el libro Todo a la Luz, al determinar que utilizaron fotos de la cantante sin su autorización. Además, la autoridad impuso una multa superior a los 500 mil pesos a la editora Penguin Random House, que solo podrá volver a comercializar la obra si elimina las imágenes o consigue el consentimiento del artista.

Y llegamos al momento cumbre de este conteo, el trono del número uno, que sigue en manos del español David Bisbal. Vivir así es morir de amor. David Bisbal, que estará de regreso a Uruguay con su tour Eternos 2026, una gira con la que celebrará sus 25 años de trayectoria musical y presentará parte de este nuevo álbum del mismo nombre. El español, que estará llegando al Antel Arena de Montevideo el 17 de octubre, con un espectáculo que incluirá sus grandes éxitos, además de sus nuevas canciones como esta, que hoy tenemos para ti en la posición número uno en esta edición del Top 20 de Monitor Latino. David Bisbal, Vivir así es morir de amor. 1.

0: Y despedimos así el conteo más importante de la radio en español, el Top 20 de Monitor Latino. Yo soy Alex Ballesteros, te espero el próximo fin de semana en la siguiente emisión, aquí mismo, por esta misma estación. Hasta entonces.
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México. Le saluda su amigo y servidor Mr. Abel Quiñones, listo para llevarles la mejor selección del regional mexicano durante las próximas 2 horas. Esta semana venimos

Esta semana en Los Clásicos nos ponemos el sombrero y las botas, porque se lo dedicamos 100% a los grandes éxitos de la música tejana. Y para empezar a mover el marcador, tenemos a la tribu grande de México. Suena Banda Cuisillos con Aunque Me Duela, un tema que anda tambaleándose en la cuerda floja y que tal vez esté viviendo su última semana en el chat.

0: Son las 18 horas 50 minutos.
1: Ubelinda Araya Vega, Miquele Carlos Bálsamo, Elisa Cepeda, María Inés Aracena García, Rosa Molina Sena, Julio Ramos Herrera, Paula Carvajal Barraza, Servando Joel Gaete Hidalgo, Irma Guerrero, Carmen Casanga, Isaac Díaz Muñoz por su operación y recuperación, Román Araya López, Mario Cepeda Largo, Wilson Cepeda Largo, Nicole Carvajal Cepeda, Aurelia Guerrero Cáceres, Jaime Calderón Guerrero, Dylan Milla Rojas, roguemos al Señor. Oremos también por los fieles difuntos, María Liquitay Castillo, María Soledad Díaz Ortiz, Osvaldo Díaz, Pedro Arancilla Ulloa, Ana Lilian Araya Araya, Yanira Soledad Cortés García, Petronina Mastén Pastén, Aldo Celestino Cuello Aguilera, Mirza Patricia Marino Vich Guerra, Mónica Margarita Cortés Briones, Ernesto Segundo Vega, Mercedes Carmen Chirino Michea, Marlene del Rosario Cortés Carvajal, Claudia Aguilera Godoy, Jaime Patricio Perines Pinto, Gladys Elena Farías Milla, Nancy Carrizo Guerra, Juan Carrizo Guerra, Mary Guerra Alfaro, Luis Carrizo Olivares, Angélica Andrea Carrizo Rojas, José Rojas Cortés, Mercedes Tapia, Elizabeth Rojas Tapia, Amandina Rojas Tapia, Oscar Cortés Rojas, José Custodio Rojas, José Quiterio Cortés, Soledad Dina Calderón Guerrero, Gilberto del Carmen Rojas Pastén, roguemos al Señor. Carlos Manuel Ángel Franco Gaona, 5 años de su partida. Carlos Ángel Franco Yáñez, al cumplir 3 años de su partida. Teresa Saavedra Gilde Cabildo, Verónica Gilde Cabildo, María Eliana García Contreras, Alejandro Villalobos Villalobos, Zulema González González, Melquisedec Ignacio Pulgar Díaz, Darwin Pizarro González, Carla Contreras Toro, José Juvenal Pizarro, Alejandro del Rosario Cortés Contreras, Sergio Lago Vicencio, Javiera Fernández Herrero Geraldo, Hernán Vega Argandoño en su 3er año, Nicole Anaí Letelier Gallardo, Maximiliano Alejandro Segovia Tapia, Flor María Díaz Yáñez, Rosa del Carmen Pizarro Flores, Nora Isabel Rojas Pereira, Javier Antonio Rojas Pereira, Fabiola Mercedes Contreras Ochoa, Uberlinda Castillo Maluenda, Eulogio Marín Marín, Nivaldo Antonio Polanco Rojas, Bernarda del Rosario Aliaga Pastén, Fernando Carlos Geraldo Piñones, Celia del Carmen Miranda en su 3er aniversario, María Araceli Carvajal Urriola, Herminda Zapiaín Pastén, Doris Gallardo Vicencio, roguemos al Señor. Segundo Guerrero Alfaro en su 30º aniversario, Bernarda Rojas Pastén, Rosa Muñoz Rojas, Cristian Milla en su 12º aniversario, la pequeña Agustina del Baile Indio Promesantes de María, Bendita Alma Sola, Carmen López de Muñoz de Quintero en su cumpleaños, Osvaldo Aucelón Geraldo Geraldo en su 15º aniversario, Hernán Marambio Rivera, Hernán Marambio Guerrero, Josefina Guerrero Ramírez en su 1er aniversario, Marta Araya Mundaca, Marcela Pastén Vega en su 1er aniversario, Tomás Guerra San Francisco en su 4er aniversario, Inocencio Guerra Guerra, Rosa San Francisco, Bercha Guerra San Francisco, Abraham Guerra San Francisco, Emilio Pizarro Rojas, Gumercindo San Francisco Pastén en su 1er aniversario, Mélida Marín Ríos en su 6er aniversario, Carmen Luisa Ríos Rojas, Renato Romero Pastén en su cumpleaños, Elba Pizarro de Romero, René Romero Pizarro, Javier Romero Pizarro, Gumercindo San Francisco, Guillermina Pastén, roguemos al Señor. Los invito a ponerse de pie para que juntos recibamos al celebrante y lo hacemos cantando.

0: Buenas noches, queridos hermanos y hermanas. Antes de dar inicio a la Eucaristía, vamos a saludar a quienes nos acompañan en la celebración. Quien preside este encuentro es el padre Henry Omonisalle, que está al centro de nuestra celebración. Es misionero claretiano, como otros claretianos que estamos presentes acá en el santuario. Él nos está visitando fraternalmente durante estos días. Luego él va a explicar de dónde proviene y en qué consiste, a grosso modo, su visita entre nosotros. A todos los hermanos que nos están siguiendo a través de Facebook y nos están escuchando en la plataforma, también en las radios, queremos darle la bienvenida al padre Henry en esta tarde a nuestro santuario, la casa de nuestra Santísima Madre, la Virgen del Rosario de Andacollo.
1: Gracias. Gracias. Nos reunimos en el nombre del Padre, del Hijo y del Espíritu Santo. Amén. La gracia de nuestro Señor Jesucristo, el amor del Padre y la comunión del Espíritu Santo esté con todos ustedes.
2: Y con tu espíritu.
1: Agradecemos a Dios que nos ha dado este día y todo lo que hemos hecho. Y también pedimos por todas las intenciones que hemos presentado al inicio de esta celebración eucarística, que Dios en su bondad nos escucha y también agradezca a Él este sacrificio que queremos también celebrar como una comunidad. Para celebrar dignamente este sagrado misterio, reconozcamos que somos pecadores.

0: Dios Todopoderoso, tenga misericordia de nosotros, perdone nuestros pecados y nos lleva a la vida eterna. Amén. Oremos. Derrama, Padre, tu misericordia sobre tu pueblo suplicante, y ya que nos gloriamos de tenerte por Creador y Señor, renueva en nosotros tu gracia y consérvala en tu bondad. Por nuestro Señor Jesucristo, tu Hijo, que vive y reina contigo en la unidad del Espíritu Santo, y es Dios por los siglos de los siglos. Amén.
1: Amén. La lectura de hoy está tomada de la profecía de Nahum. Miren sobre las montañas los pasos del que trae la buena noticia, del que proclama la paz. Celebra tus fiestas, Judá, cumple tus votos, porque el hombre siniestro no pasará por ti. Ha sido exterminado por completo. Sí, el Señor ha restaurado la viña de Jacob y la viña de Israel. Los salteadores las habían saqueado y habían destruido sus sarmientos. Un destructor te ataca de frente, monta guardia en la fortaleza. Vigila los accesos, cíñete el cinturón, concentra todas tus fuerzas. ¡Ay de la ciudad sanguinaria, repleta de mentira, llena de rapiña, que nunca suelta la presa! Chasquido de latidos, estrépito de ruedas, galope de caballos, rodar de carros, carga de caballería, centelleo de espadas, relampagueo de lanzas, multitud de víctimas, cuerpos a montones, cadáveres por todas partes, se tropieza con los cadáveres. Arrojaré inmundicia sobre ti, te cubriré de ignominia y te expondré como un espectáculo. Así todo el que te vea huirá lejos de ti, diciendo: Nínive ha sido devastada. ¿Quién se lamentará por ella? ¿Dónde irá a buscar a alguien que te consuele? Palabra de Dios. Salmo responsorial. Repetimos todo la antífona: la herencia del Señor es su pueblo. Está cerca el día de su ruina. Ya se precipita el desenlace. Sí, el Señor hará justicia con su pueblo y tendrá compasión de sus servidores. La herencia del Señor es su pueblo. Miren bien que yo, solo yo soy, y no hay otro Dios junto a mí. Yo doy la muerte y la vida, yo hiero y doy la salud. La herencia del Señor es su pueblo. Cuando afile mi espada fulgurante y mi mano empuñe la justicia, me vengaré de mis enemigos y daré su merecido a mis adversarios. La herencia del Señor es su pueblo. Los invito a ponerse de pie para que juntos escuchemos el Santo Evangelio.

0: El Señor está con nosotros. Queridos hermanos y hermanas, les anuncio el Evangelio de nuestro Señor Jesucristo según San Mateo. Jesús dijo a sus discípulos: el que quiera seguirme, que renuncie a sí mismo, que cargue con su cruz y me siga. Porque el que quiera salvar su vida, la perderá. Y el que pierda su vida a causa de mí, la encontrará. ¿De qué le servirá al hombre ganar el mundo entero si pierde su vida? ¿Y qué podrá dar el hombre a cambio de su vida? Porque el Hijo del Hombre vendrá en la gloria de su Padre, rodeado de sus ángeles, y entonces pagará a cada uno de acuerdo con sus obras. Les aseguro que alguno de los que están aquí presente no morirán antes de ver al Hijo del Hombre cuando venga en su reino. Hermanos, hermanas, esta es palabra del Señor.
1: Gloria a ti,

Queridos hermanos y hermanas, evangelio que hemos escuchado esta noche, Jesús nos presenta algo importante para nuestra vida, un criterio para guiarnos en todo lo que hacemos, que es elegir Jesús sobre otras cosas. No obstante que queremos estas otras cosas, dice que si alguien quiere ser su discípulo, que esta persona renuncia a sí mismo, renuncia cosas que quiere, porque nuestra mirada es siempre una mirada desde externo, pero Él es la fuente de todo, Él es más de todo, es de Él que nosotros recibimos todo. Entonces, si tenemos la fuente de todo que tenemos, tenemos todo. Por eso que creo este es importante. Y a veces cosas que nos atiran son cosas que no son cosas que va lejos. Son cosas, pequeñas cosas, así. Pero habla aquí que ¿con qué podemos intercambiar nuestra vida? Él es el Dios de la vida, que nos da la vida, es todo que sostiene la vida. Entonces, siguiendo Jesús, seguimos la vida, elegimos la vida, trabajamos por la vida. Y vivimos también esta vida de Jesús. Este es el invito de Jesús a todos nosotros hoy, que sabemos que Él es la fuente de todo, que hay que seguir sin mirar otra parte. Entonces, ¿qué necesitamos hacer? Preguntarnos siempre antes de tomar decisiones, ¿qué quiere de nosotros Jesús en esta situación? ¿Cómo puedo elegir algo que Jesús quiere en esta situación? Si nos hacemos esta pregunta, los errores serán menos. Los pecados también serán menos y viviremos también plenamente la vida que Jesús nos da como don. Pedimos al Señor en esta misa para que tomamos siempre en cuenta esta voluntad de Dios cuando nosotros elegimos y tomamos decisiones en nuestra vida. Amén.

0: Oremos, hermanos y hermanas, para que nuestro sacrificio sea agradable a Dios Padre Todopoderoso. Santifica los dones que te presentamos, Señor, y al aceptar este sacrificio espiritual, convértenos en ofrenda eterna. Por Jesucristo nuestro Señor.
1: Amén.
0: El Señor esté con ustedes. Levantemos el corazón.
1: Lo tenemos levantado hacia el Señor.
0: Demos gracias al Señor nuestro Dios.
1: Es justo y necesario.
0: En verdad es justo y necesario, es nuestro deber y salvación. Date gracias, Padre Santo, siempre en todo lugar, por Jesucristo tu Hijo amado, por Él, que es tu palabra. Dijiste

Santo eres en verdad, Señor, fuente de toda santidad. Por eso te pedimos que santifiques estos dones con la efusión de tu Espíritu, de manera que se conviertan para nosotros en el cuerpo y la sangre de Jesucristo, nuestro Señor. El mismo, cuando iba a ser entregado a su pasión voluntariamente aceptada, tomó pan dándote gracias, lo partió, lo dio a sus discípulos diciendo: tomen y coman todos de él, porque esto es mi cuerpo que será entregado por ustedes.

Del mismo modo, acabada la cena, tomó el cáliz y dándote gracias de nuevo, lo pasó a sus discípulos diciendo, tomen y beban todos de él, porque este es el cáliz de mi sangre, sangre de alianza nueva y eterna que será derramada por ustedes y por muchos para el perdón de los pecados. Hagan esto en conmemoración mía.

0: Este es el sacramento de nuestra fe.
1: Anunciamos. Proclamamos tu resurrección, ven Señor Jesús.
0: Así, Padre, al celebrar ahora el memorial de la muerte y resurrección de tu Hijo, te ofrecemos el pan de la vida y el cáliz de salvación. Y te damos gracias porque nos haces dignos de servirte en tu presencia. Te pedimos humildemente que el Espíritu Santo congregue en la unidad a cuantos participamos del cuerpo y la sangre de Cristo.
2: Acuérdate, Señor, de tu Iglesia extendida por toda la tierra, con el Papa León XIV, nuestro Obispo René, su Obispo Auxiliar Enrique y todos los pastores que cuidan de tu pueblo, llévala a la perfección por la caridad.
3: Oramos también por todos nuestros hermanos y hermanas que se durmieron en la esperanza de la resurrección y de todos los que han muerto en tu misericordia. Admítelos a contemplar la luz de tu rostro, ten misericordia de todos nosotros, y así con María, la Virgen Madre de Dios, su esposo San José, los apóstoles, San Antonio María Claret, y cuantos vivieron en tu amistad a través de los tiempos, merezcamos por tu Hijo Jesucristo compartir la vida eterna y cantar tus alabanzas.
0: Por Cristo, con Él, en Él, a ti Dios Padre Omnipotente, en la unidad del Espíritu Santo, todo honor y toda gloria por los siglos de los siglos. Amén. Rezamos juntos como hermanos y hermanas del mismo Padre, como Jesús nos enseñó. Padre nuestro
4: que estás en el cielo, santificado sea tu nombre, venga a nosotros tu reino, hágase tu voluntad en la tierra como en el cielo. Danos hoy nuestro pan de cada día, perdona nuestras ofensas, como también nosotros perdonamos a los que nos ofenden. No nos dejes caer en tentación y líbranos del mal.
0: Líbranos de todos los males, Señor, y concédenos la paz en nuestros días, para que, ayudados por tu misericordia, vivamos siempre libres de pecado y protegidos de toda perturbación, mientras esperamos la gloriosa venida de nuestro Salvador Jesucristo.
4: Tuyo es el reino, tuyo es el poder y la gloria por siempre, Señor.
0: Rezamos por la paz, paz en nuestro mundo, nuestras familias, nuestros corazones.

Señor Jesucristo, que dijiste a sus apóstoles, la paz les dejo, mi paz les doy, no tengas en cuenta nuestros pecados, sino la fe de tu iglesia, y conforme a tu palabra, concédele la paz y la unidad. Tú que vives y reinas por los siglos de los siglos. Amén. Que la paz del Señor esté siempre con ustedes. Damos fraternamente la paz.

0: Este es el Cordero de Dios que quita el pecado del mundo. Dichosos los invitados a la cena del Señor.
1: Señor, no soy digno de que entres en mi casa, pero una palabra tuya bastará para sanarme.

0: Oremos. Acompaña y protege siempre, Señor, a quienes has renovado con este don celestial, y ya que nos reconfortas constantemente, concédenos participar de la redención eterna. Por Jesucristo nuestro Señor.
1: Amén.
0: El Señor esté con ustedes.
1: Con
0: que Dios Todopoderoso os bendiga en el nombre del Padre, del Hijo y del Espíritu Santo.
1: Amén.
0: Podemos ir en paz. Hemos celebrado la Eucaristía.
1: Demos gracias a Dios.

Nos instalamos en la casilla número 18 de la lista en México con una institución de la música norteña. Se dejan sentir los Huracanes del Norte, cargando todo el peso de la experiencia y el estilo único del sax y el acordeón. Con este temazo que no se cede terreno en el chart, aquí suena Parece que no, con los Huracanes del Norte, adueñándose del puesto 18 en Contexto.

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1: Este es el espacio donde se estrena lo más fresco de la música mexicana, el lanzamiento. Esta semana, Calibre 50 sorprende a toda la raza con un giro genial en su propuesta al incorporar el sonido del mariachi, un tema que le canta con todo el sentimiento a ese amor que sabemos que nos hace.

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1: Se armó el borlote, el espacio donde soltamos la lengua con el chisme más candente del momento. La bomba de esta semana explotó en las últimas horas entre Jesús Ortiz Paz de Fuerza Régida y Jerry Mua.

seguidores. GOP no se quedó callado, le respondió burlándose de sus números en plataformas, y las redes se convirtieron en un campo de batalla entre los corridos tumbados y la raza del urbano. El chisme

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1: Llegamos a los clásicos. Esta semana se la dedicamos al sonido tejano. Se deja sentir intocable con una de las canciones más emblemáticas de su carrera. Un tema que se convirtió en un verdadero himno al desamor, hablándole a ese amor imposible y pidiéndole casi un milagro, que sea ella quien lo olvide primero, porque a él le resulta simplemente imposible borrarla de su vida. Un éxito infaltable en el corazón de la raza. Olvídame tú, con Intocable, en los clásicos de Conte.